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1: En Iquique, 16 grados. En Santiago, 12 grados.
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0: La hora en Radio Imagina. 8:57 minutos. A esta hora, el escritor y filósofo Jean-Jacques Rousseau en Radio Imagina. Las cartas de amor se escriben empezando sin saber lo que se va a decir y se terminan sin saber lo que se ha dicho.
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La temperatura en Radio Imagina. En Santiago, 12 grados. 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
1: 9:59 minutos.
0: A esta hora, la escritora Jane Austen en Radio Imagina. No siempre quien sonríe es feliz. Existen lágrimas en el corazón que no llegan a los ojos.
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0: 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La temperatura en Radio Imagina. En Santiago, 11 grados.
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0: 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La temperatura en Radio Imagina. En Santiago, 11 grados.
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0: La hora en Radio Imagina. 11:59 minutos. A esta hora, el pintor Pablo Picasso en Radio Imagina. El significado de la vida es descubrir tu don. El propósito de la vida es regalarlo.
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La hora en Radio Imagina. 12:54 minutos. A esta hora, el filósofo Friedrich Nietzsche en Radio Imagina. El mundo real es mucho más pequeño que el mundo de la imaginación. 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

La hora en Radio Imagina. 1:56. A esta hora, la escritora Agatha Christie en Radio Imagina. El secreto de permanecer siempre vigente es comenzar a cada momento. 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

La hora en Radio Imagina. 2:58 minutos. A esta hora, la poetisa Gabriela Mistral en Radio Imagina. Tengo un día. Si lo sé aprovechar, tengo un tesoro. 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

0: La hora en Radio Imagina. 4:01. A esta hora, el poeta Lord Byron en Radio Imagina. El mejor profeta del futuro es el pasado.
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canción es una oración de amor que quiero dedicar, como siempre, con el mismo amor, cariño y respeto, a todas las mamás que esta noche me han venido a visitar. Sobre todo para aquellas que están un poquito más lejos de mí.

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La hora en Radio Imagina. 5:58 minutos. A esta hora, el escritor Haruki Murakami en Radio Imagina. Cerrar los ojos no va a cambiar nada. Nada desaparece simplemente por no ver lo que está pasando. 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
1: En Santiago, 10 grados.
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0: La hora en Radio Imagina. 6:58 minutos. A esta hora, el escritor argentino Adolfo Bioy Casares en Radio Imagina. Yo tengo la obsesión del viaje. Siempre creo que voy a solucionar todo yéndome.
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0: para continuar el día viernes y ya está, fin de semana nuevamente en nuestras manos. Bueno, tenemos mucho que compartir, tenemos premio, tenemos la pregunta, vamos a revisar las informaciones. Te voy a contar qué va a pasar con la lluvia que viene en camino. Está realmente, pero por lo menos la zona sur del país, de manera intensa dejándose caer. ¿Qué va a pasar en Santiago? ¿Cuáles son las comunas de la región metropolitana que se verán afectadas mayormente por el agua? Te lo voy a contar en el transcurso del programa. Tenemos mucho que compartir contigo. Bienvenida, bienvenido.
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0: Por supuesto que sí, te cuento que en este preciso momento los cielos están cubiertos en Santiago, cargaditos de agua, con 11 grados de temperatura, una máxima probable de 14 grados para esta tarde. Y esta tarde comenzarían a caer las primeras gotas de lluvia, comenzaría ya a dejarse sentir este sistema frontal de lluvia y viento, según ha anunciado la Dirección Meteorológica de Chile. A 13 grados llegarán los termómetros, ¿dónde? En Rancagua, en Talca, Chillán, Concepción, Temuco, para Valdivia, Puerto Montt. Bueno, toda esta zona centro-sur del país se mantiene durante todo el día de hoy, mañana también con intensas precipitaciones. 11 grados es la máxima pronosticada en esta zona, 7 grados en Coyhaique, con lluvia también, y en Punta Arenas una máxima probable de solo 3 grados. Región de Valparaíso, Coquimbo, 14 grados, a 17 grados llegarán los termómetros en Copiapó, en Antofagasta 19, y en Arica y en Iquique también 19 grados, según el informe meteorológico. Muy bienvenidos todos a este mitad de semana, esperando el fin de semana largo en el caso de muchos de ustedes. ¿Y qué mejor que arrancar con buena música? Directo desde Italia nos quedamos con Umberto Tozzi, Claridad, y así comienza el karaoke.

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1: Vamos de inmediato cuando son las 7:07, lo que dice la prensa, vamos con ello. Por el sistema frontal que ya azota en el sur del país, las autoridades suspendieron las clases en Biobío y Ñuble, y desde el viernes la medida también se amplía a otras regiones desde el Maule hasta Coquimbo, exactamente, para que lo tengan bien clarito. Se confirmó ayer la suspensión de clases en Coquimbo, Valparaíso, O'Higgins, el Maule y también la región metropolitana. El gobierno identificó más de 2.300 puntos críticos y reportó los primeros estragos de las lluvias en Tomé. Se contabilizan 9 viviendas afectadas, además de una escuela. Frente a la primera emergencia climática que le toca enfrentar, el presidente José Antonio Kast supervisa el despliegue en regiones. Alcaldes y gobernadores insisten en pedir detalles de la estrategia y el mandatario los llama a evitar las críticas. Hoy la mega reforma enfrentará al Senado, a ver qué va a suceder. Hay que estar muy atento a esa votación. Los ministros Alvarado y García Rubinot buscarán a última hora los votos. La oposición criticó el apuro de la moneda y partidos ya trabajan en el escrito que enviarán al Tribunal Constitucional. Mientras tanto, el Ejecutivo comprometió para hoy miércoles la llegada al Congreso de la propuesta para flexibilizar el horario laboral a un máximo de 45 horas. Expertos ahora cuestionan el real impacto de la medida. ¿Vieron las imágenes? Escoltada por dos PDI, esta mañana arriba al aeropuerto de Santiago, la exalcaldesa Antofagasta, Karen Rojo, ¿se acuerdan de ella? Ella fue extraditada finalmente de Países Bajos para enfrentar a la justicia y cumplir su condena por fraude al fisco. Y en otras informaciones vamos a hablar de teletrabajo por el temporal. El gobierno aclara que no tiene facultades para obligar a las empresas, ¿ah? Y en salud y bienestar, ¿qué tanto funciona una exquisita sopa de pollo, el remedio casero contra el resfrío? ¿Qué dicen los especialistas? ¿Sirve o no sirve? Te lo voy a contar más adelante. 7:09, porque llegó el instante, el momento para recibir a la colombiana Shakira. No creo.

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1: Se me olvidó otra vez, ¿eh? Recuerden que Maná viene a fin de año a nuestro país, se va a estar presentando en Movistar Arena. A ver, vamos a revisar lo que sucede con las calles, ¿eh? Restricción de pista en Antonio Varas con Teniente Montt en la comuna de Ñuñoa debido a una colisión autociclista de un procedimiento de emergencia que se encuentra en pleno desarrollo a esta hora de la mañana. Nos quedamos en Ñuñoa porque también el llamado es a la precaución por un semáforo apagado en San Eugenio Carlos Ditborn. En la comuna de Ñuñoa hay una empresa de mantenimiento en la comuna, por supuesto que ya fue alertada y que va camino a solucionar ese problema. Más novedades que está sucediendo en las principales arterias de la capital. Te cuento que también hay un autopista, un vehículo detenido en la ruta 5. Vehículo detenido en la ruta 5 al sur, kilómetro 0, sector Alameda, ocupando la pista central. Conducir con precaución, por favor, es el llamado de parte de nosotros, sobre todo ahora que se avecinan las lluvias. Y ya están en hora punta, con toda su red disponible desde las 6 de la mañana. Metro de Santiago te saluda en este preciso momento cuando son las 7 con 18 minutos.
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1: Y una información, buena noticia, fíjense que a propósito del metro informó que ya están operativas las puertas de andén en la estación Neptuno de la línea 1, la instalación se suma a las puertas ya habilitadas en la estación San Pablo. Luego siguen puertas de seguridad en Pajaritos, Las Rejas, Ecuador y San Alberto Hurtado. Volvemos a la música, al 88.1 en Panorama Imagina. Nos quedamos ahora con un gran artista, Alex Beadle, George Harrison, que nos dejó en noviembre del año 2001 con solo 58 años de edad. Lo recordamos con Give Me Love.

0: Cuerda musical, ahí escuchábamos a Stevie Wonder con Sir Duke. Son las 7 de la mañana con 26 minutos. ¿Ah? Vamos a seguir escuchando estos clásicos de la música que tanto nos gusta disfrutar, oír durante las primeras horas de cada jornada. En los próximos minutos, Ana Belén, tenemos a Michael Jackson, Paul McCartney, Ricardo Montaner, Olivia Newton-John, John Travolta, Miguel Bosé, Phil Collins, una parrilla musical pero maravillosa, de lujo, preparada especialmente para ti. Vamos a hacer nuestro corte comercial. Una corrección, ¿eh? El grupo Maná, yo ya les dije que viene a fin de año en nuestro país, en diciembre, va a estar presentándose en el Estadio Monumental. Yo había dicho Movistar Arena, no, entre tanto concierto ahí me enredé. Estadio Monumental, 5 de diciembre, entradas a la venta en Punto Ticket. Vamos con la pregunta de la mañana y el premio de esta mañana. Ahora que estamos esperando la lluvia, en algunos lugares ya en la zona cordillerana están cayendo las primeras gotitas de agua. Yo que te quiero preguntar, ¿qué provoca en ti la lluvia? Ustedes que nos escuchan también de la zona sur, del territorio sur del país, ¿será que provoca en ti alegría, esa sensación de bienestar, deseos de quedarte en la casa? Definitivamente yo creo que esa es la sensación que es bastante común, ¿eh? Llueve, comienza a llover y uno quiere quedarse en la casa. O a lo mejor es todo lo contrario, provoca tristeza en ti. ¿Qué ganas sientes? ¿De qué te dan ganas cuando llueve? Por ejemplo, a mí me pasa, en lo personal, cuando llueve me dan ganas de disfrutar una rica sopa de pollo, por ejemplo. Una sopa bien nutritiva, calentita. O también las ganas de comer sopa y pillas. ¿Qué provoca en ti la lluvia? Cuéntame en el WhatsApp de la radio. ¿Sabes qué? 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Tal como escuchas, ¿sabías que Chile es el mayor consumidor de helado en Latinoamérica? Incluso en invierno, superando los 11 kilos per cápita al año. Un 85% de los chilenos consume helado incluso durante el invierno. Por eso, la masificación de las heladerías, ¿ah? 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
0: Mientras seguimos escuchando canciones que hablan de la lluvia, saludamos a nuestros auspiciadores. ¿Tiene molestias en la garganta por resfrío o smog? 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A ver, Maná, no ha parado de llover. 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Mientras me cuentas, nos vamos a la pausa comercial para regresar con más invitados.

0: 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La temperatura en Radio Imagina. En Osorno, 9 grados. En Santiago, 11 grados.
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7: Y faltando 25 minutos para las 8 de la mañana, la siguiente canción de la intérprete española Ana Belén se lanzó en el año 1979, ¿ah? Fíjense que se convirtió en uno de los mayores éxitos de su carrera internacional. Agapimú, la escuchas y la cantas en esta mañana de miércoles en Panorama Imagina.

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1: ¿Realmente funciona consumir sopa de pollo como remedio casero contra el resfrío? ¿Qué dicen los especialistas? Bueno, en esta época del año sabemos que aumentan los cuadros respiratorios y muchos acuden a remedios caseros para aliviar los síntomas. ¿Ah? Uno de los más populares es justamente la sopa de pollo. ¿Pero realmente funciona? Los especialistas señalan que su aporte de líquido, temperatura e ingredientes caseros puede contribuir al alivio de los síntomas, como por ejemplo la tan desagradable congestión nasal, que se han dado cuenta que por la noche realmente resulta hasta inaguantable, ¿eh? La mucosidad y el malestar general en el cuerpo. Su aporte no debe entenderse como una cura y tampoco como una manera de evitar el contagio de los virus que rondan en invierno, porque no existe evidencia científica convincente que asocie el consumo de sopa de pollo con la reducción del riesgo de contraer virus respiratorios, eso desde el lado médico. De acuerdo con los mismos especialistas, la sopa de pollo puede ser un buen apoyo, ¿eh?, ante un cuadro respiratorio. No hay que descartarlo, si más allá del sabor y todo, porque ayuda a mantener una hidratación. ¿Qué es lo que normalmente le dicen a uno cuando uno va al médico, está resfriado? ¿Qué es lo que le dicen? Hidrátate bien. Así que al ser un alimento acuoso y caliente ayuda mucho, mucho, mucho. Así que, de hecho, el vapor de la sopa también puede ayudar a despejar temporalmente las vías respiratorias y a mejorar la sensación de respiración.
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1: Además que la sopa de pollo permite incorporar alimentos que son absolutamente nutritivos. Así que a seguir disfrutando y degustando el rico sabor de una sopa de pollo. Volvemos a la música, faltando 19 minutos para que sean ya las 8 de la mañana. Vamos a seguir con un artista que, fíjense, que en el año 1979 compuso esta canción para Miguel Bosé. Nosotros conocemos este clásico en la voz del español Miguel Bosé, pero lo vamos a escuchar hoy en la voz de su autor, José Luis Perales, en Panorama Imagina.

0: Qué bonita canción, ¿eh? Qué canción más hermosa que hemos compartido con ustedes y hoy día de manera tan especial en la voz de su autor, el gran José Luis Perales, Creo en Ti. Y faltando 16 minutos para las 8 de la mañana, tú ya me contaste, te comunicaste al WhatsApp de la radio para decirnos, bueno, qué es lo que provoca en ti la lluvia. Mientras lo haces y concursas con nosotros, te quiero comentar lo siguiente, porque Senapred, estamos en modo lluvia, ¿cierto? Hay que prepararse para lo que viene. Activó un monitoreo permanente ante el fuerte sistema frontal identificado e identificando más de 15.000 puntos críticos en todo Chile para prevenir emergencias por lluvias, viento y marejada. En ese contexto, las autoridades llamaron a evitar riesgos por inundaciones, desbordes de ríos, corte de luz, caída de árboles, deslizamiento y tantas otras situaciones que se tornan bastante complicadas. Pero hay una parte en toda esta historia que nos corresponde a nosotros. Y esto tiene que ver con el kit de emergencia. Claro, alguien dirá, oye, pero ¿cómo? No hay que ser alarmista. No se trata de eso, sino que hay que ser precavido. Sabemos que en Chile cuando llueve, llueve de esta manera, ¿cierto? Por otro lado, pasamos por periodos de sequía y cuando cae agua es de esta dimensión. Y en otro sentido también, somos un país sísmico y nunca está de más tener a mano este kit de emergencia, el cual debe contener, por ejemplo, dinero en efectivo, las llaves de repuesto de la casa, del auto, botiquín de primeros auxilios, una radio portátil, por favor, la radio que siempre es gran compañía, una radio portátil con baterías adicionales, linternas, baterías, comida enlatada, barras energéticas, agua, por supuesto. Hay importante considerar 2 litros de agua por persona al día. ¿Qué más? Provisiones adicionales en ese kit de emergencia. Por ejemplo, no puede faltar el papel higiénico, bolsas de basura, herramientas básicas como martillo, guantes, parrilla, asador, en fin. Son varios los elementos que no deben estar ausentes dentro de ese kit de emergencia que uno debiese tener a mano a lo largo de todo el año.
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0: Y lo que aprendimos en pandemia, alcohol gel, nunca está de más, a contar con ello. Volvemos a la música, aquí en la 88.1, con una agrupación alemana. Como agrupación nunca estuvo en el Festival de Viña del Mar, pero su vocalista, el gran Thomas Anders, se presentó 2 veces en la Quinta Vergara. Nos quedamos con la música de Morbid Talking en Panorama Imagina, Terry Lady.

0: Hola, buenos días. La lluvia me recuerda al sur, me da alegría. Besos.
1: Muchas gracias, ¿ah? Te recuerda el sur, la alegría que también genera en ti. Y yo me imagino que en muchos casos debe provocar ese recuerdo, ¿cierto? Ese recuerdo de la niñez, la lluvia de antes, de los años 80. Lluvia ochentera. Bueno, cuéntame qué provoca en ti, qué genera en ti la lluvia, alegría, bienestar, deseos, pero puro deseo de quedarte en la casa, en la camita, teletrabajando. Te dan ganas de comer algo rico. Me cuentas en el WhatsApp de la radio, vas a estar concursando por estas gift card que tenemos para que puedas disfrutar y degustar de los sabores de los helados Joggenfruit, exactamente, con toda la temática de Minions y monstruos, sabores como naranja, manzana, coco, azul, mango, piña. Y ustedes se preguntarán, ¿pero cómo? En esta época, claro, Chile es el mayor consumidor de helados en toda Latinoamérica, por eso la propagación de tanta heladería el día de hoy. En el WhatsApp de la radio queremos escucharte, más 569-97-67-3715.
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1: 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Y hoy es miércoles, mitad de semana, y nos encanta este día doblemente porque además llega ella, Irma Dakovic, con una carita feliz.
3: Carita feliz porque...
1: Deditos para arriba.
3: Deditos para arriba.
1: ¿Cómo está ahí?
3: Fueguito.
1: Ay, fuego.
3: Fuego.
1: Las manitos.
3: Claro. O ese el corazoncito coreano. Oye, bueno, hoy día vamos a hablar de los emojis porque el próximo viernes se celebra el Día Internacional del Emoji. Dime que no es distinto recibir un hola con una carita que un hola solo.
1: Exactamente.
3: Porque además porque te da como con la connotación, el tono.
1: El tono, el sentido. De hecho, ayer hablábamos de ello justamente. Y la gran mayoría usa los emojis.
3: Sí.
1: Y algunas personas optan simplemente por escribir. Hay personas que no usan emojis.
3: Efectivamente, hay unas que ocupan demasiado.
1: ¿Hay como una explicación que tú decías, a eso? ¿Hay una explicación desde la psicología?
3: Hay, todas maneras. Un poco refleja tu personalidad. ¿Cuáles son los emojis que tú ocupas, además?
1: Claro.
3: ¿Cuáles son los recurrentes?
1: Y vamos a hablar de los stickers también, aquellos que se crean.
3: Ay, que son muy buenos. Que salen a los 2 segundos de algún meme de alguien conocido.
1: Ahora que estamos en época de mundial, con mayor razón.
3: O sea.
1: Ya, vamos a regresar con Vivi Mandakovic y en los próximos minutos también con la música de Ricardo Montaner. Tenemos a John Travolta, Olivia Newton-John y con una parrilla musical de lujo.
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4: 7:58 minutos.
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3: 8:02, ya estamos de regreso con más Panorama Imagina esta mañana de miércoles 15 de julio, en el corazón de la semana, esperando el día feriado. En la música nos canta Un día tú, un día yo.

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1: Y vamos de inmediato contigo, Vivian. Vamos a hablar entonces ya del universo emoji, de la revolución de los emojis, de los stickers, esta revolución silenciosa que tiene su origen, ¿cierto? Y hay una explicación también desde la psicología por qué mandamos los stickers.
2: Pero por supuesto, mira, fíjate que hoy día ya estos pequeños dibujos dejaron de ser mucho más que un adorno, sino que es un lenguaje cotidiano que trata de evitar malos entendidos, suavizan las críticas, transmiten ironía también, sí. O felicidad, pues.
1: Todos los sentimientos.
2: De todas maneras, oye, y fíjate que hoy día se envían... cada día 10,000 millones de emojis en todo el mundo.
1: Wow, ahí están los nuestros.
2: Ahí están
1: los que nos mandamos
2: esos mismos, justamente. Oye, y todo partió en 1999 con un diseñador japonés, se llama Shigetaka Kurita, que trabajaba en la empresa NTT Docomo. Mira,

0: Es un poquito difícil, pero fíjate que detectó un problema, que los mensajes de textos eran como demasiado fríos. Entonces creó 176 pequeñitos dibujos, ¿ya?, donde eran de 12 por 12 píxeles, fíjate. Y
1: minutos.
0: Claro, y hablaban del clima, de señales urbanas, símbolos. Y fíjate que empezaron a generarse tanta como onda, y todo el mundo empezó a ocuparlos, que de un segundo a otro... Ya de estos que eran 176 se convirtieron en 3.953. Wow. Y fíjate que ya con variantes que tú le puedes cambiar el tono de la piel, combinaciones familiares, está mucho más alternativo también. ¿Te has dado cuenta que sí, hoy día uno puede ver parejas del mismo sexo? Y es súper entretenido porque hay mucha variedad. Ahora, si tú te preguntas... ¿Quién los crea? Uno eso, dice Apple,
1: ¿quién se encarga
0: Google
1: de crear ese contenido?
0: Fíjate que hay un consorcio que se llama Consorcio Unicode. Y es una organización internacional sin fines de lucro integrada por gigantes también de la tecnología, que es Apple, Google, Microsoft. Y fíjate que cada año reciben decenas de propuestas de cuáles podrían ser los emojis. Y no cualquier emoji puede entrar. Por ejemplo, hay que demostrar... que es utilizado por millones de personas. ¿Ya? También que representa una necesidad real. Que no exista otro parecido. Que tenga relevancia cultural. Y que no genere ningún tipo de conflicto, tanto religioso como político.
1: Como político. O sea, nosotros podríamos colaborar con algunas ideas, ¿no?
0: Bueno, de hecho, Argentina ya colaboró y hoy día está el mate.
1: Tienes toda la razón. ¿Ves? Mira que bueno, aquí que tendría que ser el choripán.
0: Claro, o su empanada.
1: O su empanada de pino.
0: El terremoto.
1: O un terremoto, claro.
0: También.
1: Sí, también podría ser una buena...
0: Su sopa y pilla. No, hay varios.
1: Sí, hay varios sí. Emojis.
0: Oye, y fíjate que hoy día es distinto, por ejemplo, lo que puede cambiar, y precisamente lo que tú decías desde la psicología. ¿Cómo te puede cambiar un emoji que te llega en un día malo y... con un corazoncito, ¿cómo estás? Y un corazoncito, y no necesariamente tiene que ser un acto romántico, o un ¿cómo estás? Con una carita feliz.
1: Exactamente, y ojo, Vivi, que también están las personas que no utilizan jamás los emojis.
0: De todas maneras.
1: De hecho, desde la psicología dicen que estas personas tienen una personalidad, valga la redundancia, analítica. Suelen ser más racionales, muy directo al escribir, y tienden a cuestionar la utilización de los emojis.
0: Justamente, porque además piensan así como que, mira, ¿sabéis qué? Si este es un emoji, o sea, por ejemplo, si es un mensaje de laboral, van a decir, ah, no, esto la verdad es que le da un toque medio chistoso, medio divertido. No, esto es trabajo.
1: Exactamente, en el trabajo es diferente, probablemente.
0: Claro, o sí, pero uno que sea neutro.
1: Claro.
0: Sí, lo cortés no quita lo valiente.
1: No, de todas maneras, no le va a quitar seriedad al mensaje.
0: Bueno, y vamos a hablar de cuáles son los que se están incorporando últimamente y cómo algunos son mal interpretados.
1: Hay que saber mandar.
0: Sí, hay que tener cuidado, que uno manda una cuestión, después otro piensa que hay otra cosa y ahí hay mensajes que están distorsionados.
1: Toda la razón. Sí. De todas maneras, sigo admirando y siempre digo, ¿por qué no se me ocurre a mí? Cuando de pronto hay personas que tienen una facilidad para crear stickers.
0: Sí.
1: Unos memes. Maravilloso. Bueno, vamos a seguir conversando con Vivi Mandakovic porque ahora es momento de ir a la música. Yo me pregunto, ¿Luis Miguel utilizará emoji o no?
0: Sí.
1: ¿Tú crees? Yo no
0: sé. De micrófono.
1: De micrófono.
0: Sí.
1: Con una foto de él.
0: Sí.
1: Probablemente.
0: Sí.
1: Nos quedamos.
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1: Eso. 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

0: hoy escuchábamos a Luis Miguel, de quien nosotros ya dijimos, estamos prejuzgando probablemente que el único sticker o sticker que debe usar probablemente son sus propias fotos.
1: De él mismo.
0: Oye, se lo mando a hacer. Exactamente. Seguimos hablando con Vivi Mandakovich a propósito de los emojis. Tú sabes que la gente grande, las personas mayores, usan menos, con menos frecuencia los emojis, ¿cierto?
1: Sí.
0: Pero hay algunos que son secos para compartir stickers. Y además que hay que decir que la tecnología, el uso del teléfono celular, también les ha significado a la gente grande poder compartir el aislamiento. ¿Eh?
1: De todas maneras, claro que sí. El mismo WhatsApp, las redes sociales, el chat, permite que, porque además como es breve,
0: exacto,
1: también no tienen que hacer un gran texto y todo. Pero en todo caso, igual, mamita, si me estás escuchando, no te ofendas, pero es escribiendo.
0: Es cuando escribiendo, se demora en escribir.
1: Escribiendo. Parece, y después me pone, hola. Sí.
0: Oye, bueno. Oye, sí, o las mamás, hay una mamá también que yo conozco por ahí, que es como los adolescentes, cuando uno los llama, nunca contestan el teléfono.
1: Sí.
0: Y hay una mamá que exactamente, uno le llama, nunca contesta el teléfono, pero cuando llega, tiene el teléfono en la mano.
1: Por supuesto.
0: Mirando TikTok.
1: Así es.
0: Mamá, te amo.
1: O Facebook. Oye, fíjate que hay algunos emojis que en un comienzo se hicieron y que la gente no los entendió, como por ejemplo, este, el de las manitos juntas, que pensaban, sí, que era give me five, o sea, dame choque esos cinco, y no, pues no, es de agradecimiento, de bendición. Después se empezaron a ocupar otros emojis, como por ejemplo el de durazno, y oficialmente es una fruta, pero también internet y la gente hace que significa otra cosa, de contenido un poquito más erótico, más, exacto, sensual y todo, así como la berenjena. Pero también, no quería decirlo, pero le dije. Oye, y también en la generación Z, hoy día, le dieron otras connotaciones a los, sí, emojis que nosotros podemos interpretar como distintos. Y, por ejemplo, la calavera significa, no significa muerte, así como oh, estoy cansado, sino, claro, que es, estoy me muerto, dio tanta risa que me morí.
0: Exactamente.
1: O también una silla, durante meses fue simplemente para decir así como me hace mucha gracia. Ah, no sé por qué. No, sí, no entiendo mucho. Ah,
0: creo
1: el
0: que
1: moai.
0: Hay una brecha generacional ahí.
1: Sí, el moai es para algo inexpresivo, así como que no me dio risa.
0: Cara de póker.
1: Claro. Después estas lucecitas representan estrellas para transformarse en frases como ironía. Ay, ella, la bonita. ¿Cachai?
0: No lo entiendo.
1: Ese monito. Oye, y fíjate que los emojis, como decíamos recién, como que muestran tu edad, ¿qué edad tenés?
0: Sí, es dependiendo, uno queda en evidencia.
1: Claro.
0: Sobre todo cuando uno ya es una persona grande, ¿cierto? Experimentada y te toca
1: mucho
0: trabajar.
1: Corazón, mucho
0: tener
1: corazón.
0: Compañeros de trabajo que están, que forman parte de la generación Z, que son los nacidos entre el 97 y el 2012, uno queda ahí al debe con ellos.
1: Sí, pues. Oye, pero fíjate que los más usados diariamente es la carita llorando de risa, el, sí, corazón rojo, el rodando de la risa, también el llanto fuerte, las manos juntas, la cara emocionada, los destellos, el fuego, la cara sonriente y la cara enamorada. Ahora, si los hombres y las mujeres utilizamos distintos, sí. Los hombres pasaba pelota de fútbol, los de deporte, la cervecita. Nosotros las mujeres somos como más cute, como que, ay, el corazoncito, el osito, o alguien que queremos matar, no sé, pero en ese sentido es como súper distinto los emojis que nos mandamos. Ahora en el lenguaje del amor son todos igual.
0: Sí, exactamente. Oh. Bueno, ahí están los audios. Los audios también forman parte del lenguaje. Hay una parte de la población que prefiere mucho el mandar podcast.
1: De todas maneras.
0: No son audios de 30 segundos, son verdaderos podcasts.
1: Uy,
0: de 5 minutos.
1: Uy, sí, bien latero. Oye, y fíjate que lo último, decir, ¿ya?, que la inteligencia artificial ya permite crear tus propios emojis con Genmojis personalizados, que puedes fusionar elementos y diseñar expresiones únicas, ¿ya?, e incluso generar iconos inspirados en fotografías del usuario. Así que Genmojis. Fíjate que sí, así es. Así que cada uno, si considera que hay uno que no lo representa, puede armar su propio emoji.
0: Maravilloso. Así que serán bienvenidos también al WhatsApp de la radio. Vivi Mandakovich, un abrazo. Nos encontramos la próxima semana. Y nos vamos a ir a la música. ¿Te parece que tú anuncies? ¿Alguien habrá creado ya un sticker con Olivia Newton-John y John Travolta?
1: Sí, debería.
0: ¿Seguro?
1: Debería, así como peinándose.
0: Sí.
1: Ah, un movimiento,
0: claro,
1: de cadera.
0: John Travolta con Dani, como al estilo Dani Zuko.
1: De todas,
0: ¿cierto?,
1: maneras.
0: Con la peineta hacia atrás. Sí. Bueno, si alguien lo tiene, que lo mande al WhatsApp de la radio, por favor.
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0: Nos vamos con esta canción, clásico de película, Grease Brigantina.

0: Hola, Reimagina. A mí la lluvia me causa que no me den ganas de ir al colegio y también querer comer sopaipilla pasada. ¡Chao!
1: ¡Chao! Muchas gracias. Estamos totalmente de acuerdo contigo, Gando. Hay que recordarlo, ¿cierto? Cuando uno era chico, llovía y uno no quería ir al colegio. Muchas veces los papás le decían, bueno, ya, quédese en la casa. ¿Qué provoca en ti la lluvia? Alegría, bienestar, deseos de quedarte en la camita, a lo mejor tristeza. ¿Sientes deseos de disfrutar de una rica sopa caliente? ¿Deseos de comer sopaipillas pasadas, como decía nuestra pequeñita al aire? 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
1: 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A lo mejor a Miguel Bosé, a Phil Collins. Los tenemos en los próximos minutos. No te los pierdas.
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3: En Valparaíso, 11 grados. En Santiago, 12 grados.
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1: Muchísimas gracias por seguir con nosotros en Panorama Imagina, faltando 26 minutos para las 9 de la mañana. ¿Será que los empleadores están obligados a permitir el teletrabajo de sus colaboradores por el temporal que se avecina? ¿Qué dice la ley? Te lo cuento después de escuchar al gran Roberto Carlos con Telepatía.

0: 21 minutos nos separan de las 9 de la mañana. Teletrabajo por el temporal. Bueno, a medida que el sistema frontal avanza con fuerza desde el sur y se prepara para golpear la zona central del país con intensas precipitaciones, está la interrogante que surge, la posibilidad de realizar teletrabajo para evitar principalmente los colapsos viales. Bueno, el subsecretario del Interior, Máximo Pavés, abordó la inquietud frente a, y aclaró que el gobierno no cuenta con las atribuciones legales para imponer esta modalidad en el sector privado. Si bien se prevén lluvias de gran intensidad en las regiones, bajo esta emergencia meteorológica, la jornada laboral del viernes se mantiene inalterada, claro, solamente las clases suspendidas en algunas regiones, Pero, atención empleadores, instó a las jefaturas a ser flexibles y empáticas con la realidad de sus colaboradores. El llamado que hace el gobierno es a la prudencia, a la buena voluntad y a la comprensión. Así que el llamado final de las autoridades es a planificar los traslados con anticipación, mantenerse informado respecto de los cortes de calle o el transporte público, en el caso de las personas que tendrán que ir presencialmente a trabajar igual. Así que, empleadores, a ser empáticos, y si, bueno, su gente puede teletrabajar, ¿por qué no que se queden en casa?
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0: Y nuestro siguiente invitado, claro que teletrabaja de vez en cuando. Se levanta a las 5:30 de la mañana, desayuna un café, dos galletas y entrena 6 días a la semana. Yo con ese desayuno me desmayo. Nos quedamos con el hijo del Capitán Trueno, Miguel Bosé, 88.1.

0: Increíble, ahí escuchábamos a Miguel Bosé con El Hijo del Capitán Trueno, faltando 16 minutos para las 9 de la mañana. Y lo increíble de la comunicación, el contacto con ustedes a través del programa. Hablábamos recién del teletrabajo, Alejandra me acaba de escribir, feliz, acaban de avisar del trabajo que viernes y sábado tenemos teletrabajo y lo mejor con lluvia. Mira, tienes toda la razón. Bueno, te vamos a escuchar a ti. Muchísimas gracias a todos los que hoy día se han comunicado con nosotros. ¿Qué provocan ustedes? ¿La lluvia?
1: Qué nostalgia de lluvia, sí. Necesitamos tanto de la lluvia, es salud. Me trae recuerdos de vacaciones de invierno, yéndonos al campo y saliendo a mojarnos a la lluvia con esas botas negras gigantes chapoteando en los charcos. Ay, sí. Pero al mismo tiempo perdiendo clases porque ya no podíamos volver claro. Porque quedaba todo inundado.
0: Era clásico, ¿no? La lluvia, problemas con el tránsito y uno se quedaba en la casita. La tranquilidad del cuerpo, dice, es lo que genera en mí la lluvia, el sonido de la lluvia al escucharla en el techo, dicen algunas de nuestras amigas en el WhatsApp. Hola.
2: Yo viví muchos años en el sur y me recuerda la lluvia maravillosa, con truenos, relámpago, éramos niñas, pero ese es el recuerdo que tengo y me encanta cuando llueve.
0: Jackie Amado también nos escribe, hola Edith, te cuento que la lluvia evoca en mí una rica sopaipilla, qué romántica soy, muchas gracias, hola.
3: Hola, buenos días, ¿qué me recuerda a las lluvias? A mi madre, que al tiro empezábamos a cocer el zapallo y a hacer esas ricas sopaipillas y la reunión familiar que había cuando hacíamos como 50 sopaipillas.
0: Todo en familia, y ese, ahora que tú hablabas de cocinar el zapallo, yo tengo, bueno, esa, la memoria del olfato es bien poderosa, ¿eh? Yo recuerdo claramente ese aroma del olor a zapallo cuando ya estaba en la cocina en preparación. Muchísimas gracias a todos los que hoy día participaron. Aquí tenemos una amiga que también nos cuenta que la lluvia provoca en ella nostalgia de la infancia. También me abre el apetito con unas ricas sopaipillas.
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0: Y unos calzones rotos también. Volvemos a la música, el 88.1, viajando a los años 80, año 84. Vamos a recordar la lluvia ochentera, que es la que estamos recibiendo por estos días. Aquí en Santiago llegaría durante la madrugada. Nos quedamos con Boy George y su banda Culture Club, It's a Miracle.

0: nos vamos. Muchísimas gracias por el cariño, por tanta fidelidad con el programa cada mañana. Nos vamos escuchando esta hermosa canción, un clásico del año 1969, junto a BJ Thomas, Raindrop Keep Falling on My Head. Este clásico que dice así: gotas de lluvia siguen cayendo sobre mi cabeza. Uno ve la parte romántica, la nostalgia que de pronto genera la lluvia, pero no nos olvidemos de aquellos compatriotas que hoy lo están pasando mal en la zona sur del país, bajo estas intensas lluvias, este temporal que por lo menos, al menos en esta zona de lo que es la región metropolitana, la zona centro-sur, se va a extender por 5 días aproximadamente. Nuestros habitantes del sur vienen atravesando este temporal ya hace algunos días, con calles inundadas, problemas en sus viviendas, techumbre. Así que nuestro caluroso, nuestro cálido abrazo desde aquí, desde Radio Imagina, a todos los compatriotas que están en el sur, no pasándolo bien. Bueno, ¿quiénes se llevan los premios en esta oportunidad? Porque bajo la lluvia uno también consume heladitos, ¿cierto? Por eso somos el país latinoamericano mayor consumidor de helados. María Isabel Astorga, Brenda Marambio y Luis Pedreros. María Isabel Astorga, Brenda Marambio y Luis Pedreros. Un fuerte abrazo para todos, a cuidarse. Y mañana a ver cómo amanecen los cielos, ¿ah? A ver cómo va el tránsito. Un fuerte abrazo. Hasta mañana jueves. Mañana jueves por un programa especial, ¿ah? Mañana jueves un programa de día feriado. Un fuerte abrazo, a cuidarse, chao.
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0: 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La hora en Radio Imagina, 8:57 minutos. A esta hora, la escritora Agatha Christie en Radio Imagina. Las mujeres observan de un modo inconsciente mil detalles íntimos, sin saber lo que hacen. Sus subconscientes mezclan esas cositas unas con otras y a eso le llaman intuición.
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Tomar un vaso de agua tibia en ayunas tiene beneficios que pocos conocen. Activa el sistema digestivo, ayuda a eliminar toxinas, mejora la circulación y prepara el cuerpo para empezar el día. No tiene que ser con limón ni con nada especial. El agua tibia sola ya hace la diferencia.

conciencia. Un hábito de 2 minutos que vale la pena adoptar este invierno. Y lo que también vale la pena adoptar es escuchar a Madonna. Cherish, aquí, en Aire Nuevo.

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1: Nos vamos a viajar por los recuerdos de 1981. Ese año en Londres se llevó a cabo la boda entre el príncipe Carlos y Lady Diana Spencer, uno de los matrimonios más icónicos y celebrados de la familia real británica. En Chile ese año se registraron fuertes bajas de temperatura en gran parte del país y nevó en las ciudades de La Serena y Copiapó, un fenómeno que era casi imposible. Y en la música, Mocedades nos regaló, como siempre, que escuchamos aquí en la 88.1.

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1: Hacemos una pequeña pausa y al regreso seguimos respirando aire nuevo y canciones como estas.

0: 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La temperatura en Radio Imagina. En Constitución, 12 grados. En Santiago, 13 grados. 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
18: Es Elvis Presley con Can't Help Falling in Love en la radio de tu vida.

Esta canción se hizo famosa por ser el tema principal de una película de James Bond. Escuchamos a Sheena Easton en Aire Nuevo con For Your Eyes Only.

La canela es una de las especias más poderosas del invierno y muchas veces la subestimamos. Tiene propiedades antiinflamatorias, ayuda a regular el azúcar en la sangre, mejora la circulación y tiene un efecto calmante en el sistema digestivo. Agregarla al café, al té o a la avena del desayuno es una de las formas más simples y ricas de cuidarse en estos días de frío. ¿Qué te parece si ahora escuchamos a Francisco Céspedes con Nadie como tú, en Aire Nuevo?

Con las lluvias de estos días, vale la pena tomar algunos resguardos para cuidarnos y evitar pasar un mal rato. Si vas a salir, lo ideal es usar ropa por capas y un buen impermeable para mantener el calor sin dejar que la humedad entre. Cuando llegues a tu casa, trata de cambiarte la ropa y los zapatos si quedaron mojados. Parece un detalle, pero ayuda a evitar que el cuerpo pierda temperatura y disminuye el riesgo de resfriarse. Otro consejo es no dejar de ventilar la casa. Bastan unos minutos al día para renovar el aire y prevenir la humedad, que en invierno suele acumularse con más facilidad. Y si usas estufa para calefaccionar, recuerda mantener una pequeña ventilación para que el ambiente sea seguro. Pequeños hábitos que no cuestan nada y que pueden hacer una gran diferencia para disfrutar estos días de lluvia con más tranquilidad y bienestar. Y ahora en la música disfrutamos de Cher, The Shup Shup Song, en Aire Nuevo.

0: 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Una pequeña pausa, ya volvemos con lo mejor de la música.
1: Nos separamos por un momento y volvemos en Radio Imagina con Álvaro Rudolfi. Aire nuevo. Y estas canciones.

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1: 9:53 minutos.
0: A esta hora, el escritor Julio Cortázar en Radio Imagina. Los libros van siendo el único lugar de la casa donde todavía se puede estar tranquilo.
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6: Y si ahora escuchamos a Ricky Martin, es tu recuerdo en aire nuevo.

Está lloviendo, no hay problema. Con un paraguas y una buena chaqueta impermeable, una caminata corta también puede convertirse en un buen momento para desconectarse y recargar energías. Y en Aire Nuevo seguimos recargando energías con Celine Dion, Because You Love.

Así como nosotros nos abrigamos cuando llueve, nuestras mascotas también necesitan algunos cuidados extra. El frío, la humedad y el viento pueden provocar problemas respiratorios, especialmente en cachorros, animales mayores o con enfermedades previas. Si tu perro o gato se moja, sécalo bien al llegar a tu casa y procura que tenga un lugar cálido y seco para descansar. En los días de lluvia intensa también es buena idea acortar los paseos y evitar que permanezcan mucho tiempo al aire libre. Y si notas tos, estornudos, decaimiento o dificultad para respirar, lo mejor es consultar con un médico veterinario. Con pequeños cuidados, ellos también pueden pasar un invierno mucho más seguro y confortable. Consejos para ti y tu mascota en Aire Nuevo. Y ahora en la música, escuchamos a Cristian Castro, Mi vida sin tu amor.

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1: Hacemos una pequeña pausa y al regreso seguimos respirando aire nuevo y canciones como estas.

0: 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La temperatura en Radio Imagina. En Arica, 18 grados. En Santiago, 14 grados. 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
6: Camilo nos pide que no lo dejemos ahora y en aire nuevo le hacemos caso. Es Camilo Sesto con Si me dejas ahora.

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1: Nos vamos a 1971 en Aire Nuevo. Ese año el poeta chileno Pablo Neruda fue galardonado con el Premio Nobel de Literatura. También ese año la película Patton ganó 7 premios Oscar, entre ellos Mejor Película, Mejor Dirección, Guión Original, Montaje y Sonido. Y en la música, John Lennon nos invitaba a imaginar un mundo en paz, sin fronteras que nos dividieran y con más fraternidad entre las personas. Escuchamos Imagine, aquí, en Aire Nuevo.

Si te toca manejar bajo la lluvia, recuerda que unos minutos de precaución pueden hacer una gran diferencia. Baja la velocidad, mantén una mayor distancia con el auto de adelante y evita frenazos o maniobras bruscas, porque el pavimento mojado reduce la adherencia. Antes de salir, revisa que los neumáticos, los frenos, las luces y los limpiaparabrisas estén en buen estado. Y aunque deje de llover, no te confíes. El camino puede seguir resbaladizo y las pozas de agua también representan un riesgo. Con pequeños cuidados al volante, tú y quienes te rodean podrán llegar mucho mejor y más seguros a su destino. Y ahora escuchamos a Jairo, El Valle y el Volcán, en la radio de tu vida.

0: 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Así llegamos al final de Aire Nuevo. Gracias por acompañarnos durante esta mañana. Y recuerda que aunque mañana sea feriado, aquí nos encontramos, como siempre, desde las 9 de la mañana, con la mejor música y toda la compañía de Radio Imagina. Cuídate de las lluvias, maneja con precaución y si te toca salir, que tengas un excelente día. Hasta mañana. Chao, chao.
1: 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La hora en Radio Imagina. 10:54 minutos. A esta hora, el escritor Víctor Hugo en Radio Imagina. Cambia tu opinión, pero mantén tus principios. Cambia tus hojas, pero mantén tus raíces. 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
10: Hola, muy buenos días, ¿cómo están? Sean muy bienvenidas y bienvenidos a un nuevo Boulevard Imagina, hoy miércoles 15 de julio. Hoy y como cada jornada podrán programar sus canciones en nuestro Instagram, @radioimagina, o bien en nuestra web radioimagina.cl. Y comenzamos el programa de hoy junto al gran Joan Manuel Serrat. No hago otra cosa que pensar en ti.

Continuamos en Boulevard Imagina con un excelente dato natural para la caída del cabello. El romero es un aliado natural excelente para la salud capilar. Sus principios activos como el ácido carnósico y cineol mejoran la circulación sanguínea en el cuero cabelludo, estimulan los folículos, reducen la caída leve, combaten el exceso de grasa y disminuyen la rotura del pelo. Para lograr esos efectos, hierve 100 gramos de romero en un litro de agua, deja enfriar, cuela y guárdala en el refrigerador. Aplícala con un atomizador o masajeando directamente sobre el cuero cabelludo de 3 a 7 veces por semana. No necesita enjuague, así que ya lo sabes. Después de este

¿Cuáles son los beneficios del salmón? El salmón es una excelente fuente de proteína de alta calidad, de vitaminas y de minerales importantes que incluyen el potasio, el selenio y la vitamina B12. Estas son muy necesarias para mantener en buen estado el funcionamiento del intestino y de la glándula tiroides. El salmón es considerado un superalimento porque es el pescado con menos grasas saturadas y más contenido de ácidos grasos omega-3, por lo que tiene como principal beneficio ayudar en la salud del corazón. ¿Lo sabías o no lo sabías? Te lo contamos a esta hora del miércoles en Boulevard Imagina. En la música, Albert Hammond, Échame a mí la culpa.

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1: En Chillán, 12 grados. En Santiago, 14 grados.
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En Boulevard Imagina echamos un vistazo a nuestro Instagram, @radioimagina, y nos encontramos con la propuesta de nuestra amiga Soledad Montero, de la comuna de Peñalolén. Escuchas Voulez-vous con el grupo ABBA.

¿Eres de las personas que se entristece en invierno? Pon mucha atención a los siguientes tips que podrían ayudarte a subir el ánimo. Maximiza tu exposición a la luz natural, abriendo cortinas durante el día, mantente físicamente activa con ejercicio regular, prioriza una dieta rica en triptófano, como plátanos y frutos secos, y evita el aislamiento social. Recuerda que la falta de sol reduce los niveles de vitamina D, lo que podría estar afectando tu ánimo. También puedes consultar con un especialista sobre la necesidad de agregar un suplemento a tu día a día. Después de esta útil información, en Boulevard Imagina, la voz de Hervé Villard. Capri se acabó.

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1: 11:55 minutos.
0: A esta hora, el escritor Federico García Lorca en Radio Imagina. Todas las cosas tienen su misterio. Y la poesía es el misterio que tienen todas las cosas.
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Sigues junto a la compañía en Boulevard Imagina hoy miércoles 15 de julio. Atenta Maribel Soto de Viña del Mar, porque para ti es este clásico del grupo The Beatles. Here, There and Everywhere.

¿Eres de las personas que prefiere expresar lo que siente o callar por miedo a la crítica? Callar lo que sentimos genera un desgaste físico y mental enorme, ya que las emociones reprimidas se acumulan y pueden manifestarse como estrés, ansiedad o problemas físicos. Expresarlas es vital para procesar lo que nos pasa, establecer límites saludables y evitar que los conflictos internos se agraven. Si sientes que te cuesta expresar tus emociones, a lo mejor es necesario que busques apoyo psicológico, porque recuerda que el cuerpo siempre habla. Después de este dato para ti, la música en Boulevard Imagina con Franco De Vita, un buen perdedor.

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0: 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La temperatura en Radio Imagina. En los Andes, 14 grados. En Santiago, 15 grados.
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Estás en Boulevard Imagina y hasta la una de la tarde tenemos para ti los clásicos de tu vida. A través de radioimagina.cl nos escribió Irene Troncoso de Santiago para pedirnos esta canción de Enya, Orinoco Flows.

¿Tienes bajos los niveles de hierro en tu organismo? Los porotos negros son un superalimento rico en proteínas de origen vegetal, fibra, hierro y antioxidantes. Sus propiedades ayudan a controlar el azúcar en sangre, reducir el colesterol, prevenir la anemia y mejorar la salud digestiva y cardiovascular. Para la salud ósea, los porotos negros aportan minerales esenciales como calcio, fósforo y magnesio, que contribuyen a mantener una estructura ósea fuerte. Te lo contamos a esta hora del miércoles 15 de julio en Boulevard Imagina, en la música Luis Miguel. ¿Cómo duele?

0: Muy bien, llegamos al final de nuestro Boulevard Imaginado hoy, miércoles 15 de julio 2026, esperando el día jueves feriado. Muchas gracias por llegar a este viaje musical con nosotros. Y ahora quedas en la grata compañía de Estación Imagina para seguir disfrutando de la buena música de tu vida. Hasta mañana jueves, festivo, 11 a.m. en punto. Chao, chao.
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0: 12:57 minutos. A esta hora, la escritora española Almudena Grandes en Radio Imagina. Un buen escritor puede escribir sobre cualquier cosa y puede hacer literatura de cualquier tema. Y un mal escritor no tiene esa capacidad.
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0: 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La temperatura en Radio Imagina. En Temuco, 12 grados. En Santiago, 15 grados. 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

0: Mrs. Jones.
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3: 1:52.
2: A esta hora, el músico John Lennon en Radio Imagina. He experimentado de todo y puedo asegurar que no hay nada mejor que estar en los brazos de la persona que amas.
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5: 2000.
6: En el espacio, la Estación Espacial Internacional comienza sus operaciones marcando un hito en la cooperación científica y la investigación en órbita terrestre. En Estados Unidos, se publica la última tira cómica original de Snoopy, debido al fallecimiento de su autor Charles Schulz. Y en la música, la princesa del pop Britney Spears lanza su canción mundialmente conocida, Oops, I Did It Again.

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1: En Radio Imagina, Roberto Carlos, si el amor se va.

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1: En La Serena, 15 grados. En Santiago, 15 grados.
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1: Penélope, con su bolso de piel marrón.

0: 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La hora en Radio Imagina. 2:55 minutos.
1: A esta hora, el emperador Marco Aurelio en Radio Imagina.

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0: 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La temperatura en Radio Imagina. En Coquimbo, 14 grados. En Santiago, 16 grados.
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1: 3:50 minutos.
2: A esta hora, el cantante Julio Iglesias en Radio Imagina. Cuando me miro al espejo, no entiendo nada de lo que pasa conmigo.
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2: 1987. En Europa, los gobiernos de Francia y Reino Unido firman un tratado para construir conjuntamente el Eurotúnel, que une ambos países bajo el Canal de la Mancha. En el marco de su visita a Chile, el Papa Juan Pablo II realiza la beatificación de Teresa de los Andes. Y en la música, la banda de rock irlandesa U2 ofrece su primer concierto en el Estadio Santiago Bernabéu de Madrid, reuniendo a 135.000 personas para cantar el éxito With or Without You.

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7: Hola, ¿cómo estás? Bienvenida y bienvenido a nuestro Conexión Imagina hoy miércoles 15 de abril. Junto a las canciones que más te gustan y que programas en nuestro Instagram, @radioimagina. Hoy nos visitan José Luis Perales, los Backstreet Boys, Ricardo Arjona y muchos más. Ponte cómoda, ponte cómodo porque nuestro programa arranca de inmediato con Mijares. Para amarnos más.

A esta hora del miércoles nos visita Víctor Heredia acá en la 88.1. Escuchas Razón de Vivir.

¿Sabías que el cantante y compositor español José Luis Perales, antes de dedicarse a la música romántica, estudió electricidad? Además, siendo muy joven, formó parte de una banda de rock. Lo escuchamos en Conexión Imagina con El Amor, canción programada por nuestra amiga Andrea Riquelme de Santiago.

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1: El álbum y la canción homónima Whenever You Need Somebody del cantante británico Rick Astley fueron lanzados en el año 87. Y en Conexión Imagina la escuchas a esta hora del miércoles a través de la 88.1.

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0: 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La temperatura en Radio Imagina. En Ovalle, 14 grados. En Santiago, 17 grados.
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0: ¿Sabías que Neil Diamond y Gilbert Bécaud trabajaron juntos en la música? Sí, la canción September Moon, interpretada con Diamond, la escribió con el francés. Escuchas ese trabajo de 1979 en Radio Imagina, lo mejor de tu vida.
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Continuamos en Conexión Imagina en esta tarde de miércoles, en plena semana cortita de julio, en compañía de Cristian Castro, interpretando Por Amarte Así, canción que nos pide nuestra amiga Antonella Salgado de Santiago.

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0: 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La hora en Radio Imagina. 4:54 minutos. A esta hora, el escritor Franz Kafka en Radio Imagina. Cualquiera que conserve la capacidad de ver la belleza jamás envejece.
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Continuamos en Conexión Imagina con esta canción del año 1980, compuesta por Manuel Alejandro para su amigo Emanuel. Miércoles por la tarde, y escuchemos lo que programa nuestra amiga Melissa Silva de Valparaíso. Todo se derrumbó dentro de mí.

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1: Seguimos en Conexión Imagina, escuchando ahora al cantante estadounidense Jim Croce y este clásico del año 72, El tiempo en la botella, Time in a Bottle.

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1: En Rancagua, 13 grados. En Santiago, 19 grados.
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1: Avanzamos en nuestro Conexión Imagina de hoy en compañía de Mocedades, que nos visitan con este clásico que nos hará viajar por el año 82. Para Clara Salinas, de la comuna de La Reina, Amor de Hombre.

La banda mexicana Maná regresa a Chile con su gira Vivir Sin Aire Tour para celebrar 40 años de trayectoria. El show único se realizará el viernes 5 de diciembre en el Estadio Monumental. Las entradas están disponibles en Punto Ticket. Y en conexión, los escuchamos con ¿Cómo te deseo?, canción que nos pide Liliana Zamora de Las Condes.

0: Muy bien, queridas amigas y amigos, así termina nuestro Conexión Imagina de hoy, miércoles 15 de julio. Muchísimas gracias por acompañarnos y ahora sigue en la grata compañía de Natalia del Campo y Avenida 88.1. Mañana a las 4, puntualmente, nos reencontramos en un nuevo Conexión Imagina. Abrazos apretados para ti y hasta mañana.
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2: 5:50 minutos.
1: A esta hora, el físico Albert Einstein en Radio Imagina. Hay una fuerza motriz más poderosa que el vapor, la electricidad y la energía atómica. La voluntad.
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1: Un momento para recordar. En Radio Imagina, los años inolvidables. 1985, año en que las imágenes de la hambruna en África dieron la vuelta al mundo, tocando el corazón de Michael Jackson y Lionel Richie. Junto al productor Quincy Jones, juntaron en una noche a importantes artistas para recaudar fondos y concientizar sobre esta situación a través de la canción We Are the World, sencillo que se convirtió en un gran éxito en Estados Unidos y en todo el mundo.

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3: Son las 6:00 p.m. con un minuto. ¿Cómo están? Muy bienvenidos a una tarde especial, ¿eh? Una tarde de 15 de julio, donde estamos bajo máxima alerta preventiva por este tren de sistemas frontales que está empezando a registrar sus primeras consecuencias en la zona centro-sur. Se está amenazando entonces con descargar precipitaciones históricas en los próximos días en la zona central y también en el norte chico. Tenemos a esta hora de la tarde aquí en Santiago 18,6 grados. Hay una alarma por riesgo de persistencia de este temporal que va a afectar a 10 de las 16 regiones de nuestro país y podría dejar acumulaciones de agua de hasta 150 milímetros aquí en la región metropolitana y más de 180 en Coquimbo. Así que vamos a ir entregándote diversas informaciones, lo que hay que saber para estar preparados para enfrentar de alguna manera y de la mejor forma cada uno en sus casas, ¿no es cierto? Este frente, este violento frente de mal tiempo. Pero tenemos lo más importante para nosotros aquí en Radio Imagina, acompañarte junto a las canciones que son parte de tu vida. Y vamos a 1986 con el aclamado disco Salamandra de Miguel Bosé, una canción que consolidó el éxito de Miguel Bosé en la segunda mitad de los años 80. Y esto es Amor, el 88.1.

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1: 6:09 PM, vamos a las calles de Santiago, una tarde con teléfonos, con semáforos apagados y con alta precaución en algunos puntos de la ciudad, por ejemplo en La Reina y en Las Condes. Hay varios semáforos apagados por corte de suministro eléctrico. La invitación y la sugerencia es conducir a la defensiva en intersecciones con semáforos que no están operativos al minuto. También ya se ha habilitado el tránsito en Alcalde Jorge Monquever entre peatones 15 y peatones 12, esto en Ñuñoa, tras el término de tareas de limpieza por caída de árboles. Ahí también en Ñuñoa se han producido caídas de árboles y ha generado daños en vehículos. También precaución en Las Condes, justamente la pista de salida del eje Kennedy al oriente, en el sector de Manquehue, se cayó un árbol y ramas a la vía. Lo más importante, planificar los desplazamientos entre la madrugada del jueves y todo el fin de semana. Evitar transitar hacia caminos o sectores de montaña de manera innecesaria. Conducir a velocidad moderada y siempre informado hacia sectores de pasos a bajo nivel. La Dirección Meteorológica de Chile recuerda que las regiones de Coquimbo, Valparaíso, la Metropolitana y O'Higgins están en un estado de alarma desde la madrugada del viernes hasta el domingo para que por precipitaciones intensas producto de este sistema frontal que vamos a detallar en un ratito más. Porque la música también es parte de nuestra avenida 88.1. Laura Pausini subió una historia a su Instagram con una polera de la selección argentina. Celebró el paso a la final y escribió en italiano: Domenica muove España Argentina, que en español significa el domingo me muero. Cantamos junto a ella. Esto es Inolvidable.

0: 6 de la tarde con 18 minutos, seguimos en Radio Imagina. Te habíamos adelantado que vienen 3 sistemas frontales y que van a afectar a 10 regiones del país. La atención está puesta por parte de las autoridades en esto que se va a extender hasta el próximo fin de semana, un evento que va a incluir lluvias, vientos, nevadas y fuertes marejadas en zonas costeras. Las lluvias desde la Dirección Meteorológica se prevén hasta el sábado y en detalle aquí en la región metropolitana se van a acumular 115 milímetros en los valles y 170 en la cordillera. Si este pronóstico se concreta en solo 72 horas, Santiago verá 7 veces más la lluvia de este año. Ante este escenario, el gobierno ha emitido un decreto que declara emergencia preventiva en 10 regiones desde Atacama hasta Los Lagos. Desde que ya partió, ¿no? Desde el lunes pasado hasta el martes 21 de julio. Conversamos con el meteorólogo y presentador del Tiempo de Chilevisión, Eduardo Sáez, quien nos comenta aquí en Radio Imagina cómo viene este sistema frontal.
1: Lo que estamos viviendo, especialmente en la capital, son unas precipitaciones muy débiles en forma aislada, pero sí acompañado con algo de viento, un viento en algunos sectores que ha sido un poquito más intenso, pero igual dentro de la suavidad. Con esto ya terminaría este sistema frontal y nos empezamos a preparar para la llegada del de mañana. Ese es el que viene con ese río atmosférico tremendo que va a aumentar más aún las precipitaciones y por lo tanto estamos esperando que, por lo menos en la capital, tengamos precipitaciones intensas ya hacia el final del día. Al principio van a ser como las de hoy, débiles, aislada, mucho cielo nublado, va a empezar antes la lluvia, principalmente la costa, sectores de cordillera, y nos esperamos para tener un fin de semana también con bastantes precipitaciones, porque este mismo es el que va a seguir avanzando hacia el norte y probablemente ya el viernes esté alcanzando hasta la región de Coquimbo.
0: Ya nos queda claro entonces que estamos esperando la llegada de otro frente para mañana por la tarde, y que este de hoy, que sí, ha estado marcado por el viento fuerte, es uno que ya es un sistema frontal distinto, digámoslo. Además, Eduardo Sáez nos comentó que las estimaciones que hablan de entre 80 y 90 milímetros de lluvia para estos días, hay proyecciones que podrían superar los 200 milímetros en 5 días. Esto podría provocar crecidas importantes e inundaciones en algunos sectores, y hay que considerar también posibles cortes de energía por el viento. Y un dato importante para quienes tengan planes en la costa: mañana en la tarde se esperan rachas de viento de más de 100 kilómetros por hora y marejadas intensas. El sistema frontal ya viene en camino y, de hecho, los alcaldes de los balnearios de la quinta región hicieron un llamado a nosotros, los santiaguinos, a no viajar este fin de semana hacia la costa para evitar, por supuesto, alguna consecuencia negativa producto de este mal tiempo. Son las 6:21, son los Bee Gees y More Than a Woman en Radio Imagina.

0: Después de escuchar a Barry White, nos vamos a una pausa. 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Nos vamos a una pausa y de regreso, ¿qué pasó en el Mundial, pues? ¿Qué pasó en el partido y después del partido, no? Entre Argentina e Inglaterra.
1: 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La temperatura en Radio Imagina. En Valdivia, 11 grados. En Santiago, 17 grados.
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0: Luis Miguel está a esta hora de la tarde junto a ti con su particular y bella versión de Te Extraño en Radio Imagina.

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1: Toda su emoción descargó Leo Messi tras la clasificación de Argentina a la final del Mundial. Un triunfo increíble, a 2-1 por sobre Inglaterra. El capitán apretó los puños, lanzó un potente vamos mientras celebraba junto a sus compañeros el paso al encuentro final. Argentina de esta manera vuelve a una final luego de este partido que estuvo infarto. El domingo 19 de julio se mide ante España en Nueva York. El partido se puso difícil el de hoy cuando Anthony Gordon abrió la cuenta para Inglaterra a los 55 minutos, pero Argentina no se rindió. Enzo Fernández empató a los 86 con un remate de distancia y en los descuentos Lautaro Martínez apareció para dar vuelta el marcador y mandar a Argentina a la final. España será el rival en la gran final de este domingo, que por primera vez, no sé si lo sabías, pero va a tener un show de medio tiempo. El descanso, en vez de ser de 15 minutos, va a ser de media hora. Es una pausa inédita para permitir el espectáculo, que va a durar unos 11 minutos y va a contar con la presentación artística de Shakira, BTS, Madonna, Justin Bieber, y previo, en el acto de apertura, estará el actor Tom Cruise, Robbie Williams, Laura Pausini, Jennifer Hudson y el streamer Speed. Todo eso en la final que se va a jugar en el estadio MetLife de Nueva Jersey este domingo 19 de julio. Así que hay que hacer panorama para ver la final entre España y Argentina. Está claro por quién va Jairo, ¿no? Aquí dice, amigos míos, me enamoré en Radio Imagina.

Vamos, volvemos al frente de mal tiempo, este sistema frontal que va a afectar y ha comenzado a afectar a distintas zonas del país. Bueno, el gobierno ha reforzado medidas para asegurar los servicios, por ejemplo, telefonía, internet, para que continúen funcionando, porque es lo primero que se corta, pues se corta la luz, se corta el teléfono, el agua, bueno. La Subsecretaría de Telecomunicaciones informó que las compañías deberán mantener operativos sus planes de contingencia, reforzar la supervisión de antenas y contar con equipos técnicos disponibles ante posibles cortes de servicio. Existe además el roaming automático nacional de emergencia. Permite que los celulares se conecten a la red de otra compañía si la señal habitual presenta problemas. Se mantiene activo también el sistema de alerta de emergencia, conocido como SAE, que envía mensajes a los teléfonos en caso de riesgos para la población. La recomendación para estos días es mantener los celulares cargados, preferir mantener mensajes de texto o aplicaciones como WhatsApp, para evitar la congestión de las redes y mantenerse informado a través de canales oficiales. Escuchamos a Tom Jones en Radio Imagina, esto es Sex Bomb.

0: Vámonos a una pausa muy breve. 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Nos vamos a una pausa y de regreso te voy a recordar por qué es feriado mañana. Pues sí, vamos a escuchar a Franco De Vita, a Shakira y más.
1: 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La hora en Radio Imagina. 6:59 minutos. A esta hora, el escritor Aldous Huxley en Radio Imagina. La experiencia no es lo que te sucede, sino lo que haces con lo que te sucede.
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7:07. Mañana es feriado, lo sabemos. Se celebra el Día de la Virgen del Carmen, así que es el octavo feriado del año, y a diferencia de otras fechas, la Navidad, el Año Nuevo, las fiestas patrias, no es un feriado irrenunciable, así que el comercio no está obligado a cerrar. Supermercados, centros comerciales, grandes tiendas y cines pueden funcionar durante la jornada, aunque podrían aplicar horarios especiales, como pasa un domingo o un festivo. Por eso, antes de salir, revisa los horarios de cada sucursal, ya que algunos locales pueden ajustar su atención según la disponibilidad de trabajadores. Quienes tengan que trabajar mañana jueves, les recordamos que la normativa establece que las horas realizadas durante un feriado tienen que contar con pago correspondiente, y dependiendo del sistema de jornada puede existir derecho a un descanso compensatorio. Así que si tienes pensado hacer compras, salir o trabajar durante este feriado, lo importante es informarse con anticipación sobre los horarios y condiciones que aplican en cada caso. Es Franco de Vita con Cálido y Frío en Radio Imagina.

Qué linda canción de Shakira. Hay amores en la radio de tu vida. Hoy hablemos del sistema frontal. Ya hay lluvias y viento dañando viviendas en Biobío y la Araucanía. El sistema frontal ya está, va a llegar desde mañana a la región metropolitana y te queremos entregar, por supuesto, consejos prácticos. Lo primero, tener tu radio de pilas, por supuesto. Conectarte a la radio es fundamental en estas circunstancias y en estas situaciones, sobre todo cuando hay riesgo de cortes de luz. Bueno, si tienes que salir, hay que estar bien equipado. Ropa impermeable, abrigada por capas, calzado cerrado con suela de goma antideslizante y, si es posible, un gorro impermeable o paraguas, porque gran parte del calor corporal se pierde por la cabeza. Los zapatos con suela de cuero o tacos son lo más riesgoso en pavimento mojado, así que mejor dejarlos para otro día. Evita caminar por charcos o zonas inundadas siempre que puedas. El contacto con aguas estancadas favorece infecciones, lamentablemente, en la piel y aumenta el riesgo de accidentes. Si llegas mojado al trabajo o a tu casa, cámbiate lo antes posible, ya que la ropa húmeda baja la temperatura corporal y favorece las enfermedades respiratorias, especialmente en esta época con alta circulación de virus. Si vas en auto, aumente la distancia de seguridad con el auto de adelante, evita frenadas bruscas y no conduzcas por calles inundadas o sectores cercanos a ríos con un caudal alto. No te olvides de tu mascota. Con lluvia intensa y bajas temperaturas, manténla dentro de la casa o en un lugar protegido del frío y la humedad. Si tienen una casita afuera, revisa que esté elevada del suelo y que no entre agua. Y si tu perro se asusta con los truenos o el viento fuerte, manténlo en un lugar tranquilo dentro del hogar. 7:18, 16 grados en Santiago. Escuchamos a Natalie Imbruglia con Torn en Radio Imagina.

0: Vamos a una pausa muy breve. 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Vamos a una pausa y de regreso, Rafael Acarrá, Humberto Tozzi y más aquí en Radio Imagina.
1: 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La temperatura en Radio Imagina. En Talca, 13 grados. En Santiago, 15 grados. 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
0: Vamos a ponerle alegría, movimiento y fiesta, ¿no? A esta tarde, porque mañana es feriado y Rafael Acarrá ya lo celebra junto a nosotros en esta Avenida 88.1 en Radio Imagina.

Esta semana la revista ya del Mercurio tenía un reportaje bien llamativo y sobre todo interesante para las mujeres de la llamada generación X, es decir, quienes hoy tienen entre 46 y 61 años. El reportaje plantea que estas mujeres estarían dejando su salud mental en segundo plano. Consultados los especialistas explican que muchas de las mujeres de esta generación enfrentan al mismo tiempo la crianza de sus hijos, el cuidado de sus padres mayores y las exigencias del trabajo, priorizando siempre a los demás antes que a ellas mismas. Una carga constante que hace que síntomas como el estrés, la ansiedad o el agotamiento se normalicen y en muchos casos se confundan, incluso con la menopausia o el cansancio propio de la edad. Como consecuencia, muchas mujeres recién buscan ayuda cuando el malestar ya está afectando seriamente la calidad de vida. Por eso, los expertos hacen un llamado a no minimizar estas señales y recordar que cuidar la salud mental también es una forma de cuidar a quienes nos rodean. Pedir ayuda a tiempo puede marcar una gran diferencia. Es Elton John y la rock del cocodrilo, Crocodile Rock, en Radio Imagina.

a ti durante toda la jornada, el viernes por supuesto aquí en Avenida 88.1 y a través de nuestro sitio web y redes sociales. 7:52, Cristian Castro y la tremenda Lloran las Rosas cierra nuestro programa de hoy. Un abrazo grande para ti.

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